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1: 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Y cuando lo veo, como que es mágico y se porta muy bien conmigo, me dice muchas cosas que sí.
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Buenas tardes, un miércoles más con todos ustedes, de norte a sur, un programa producido por la Casa Cultural Andalucía García Lorca del Vendrell, con la colaboración de Radio Vendrell. Podéis escucharnos en directo a través del 107.1 de la FM todos los miércoles, de 18:30 a 20 horas, y por internet en www.rtvelvendrell.cat. Desde aquí os habla Pilar, y desde el control a nuestro gran técnico Juan Márquez. Un saludo desde aquí y comenzamos el programa desde ahora mismo, aunque no tenemos todavía a la invitada, ya la podréis preguntar cuando venga, y es una de Comarruga Literaria, compañera, yo también soy, y nos explicará cositas, claro. Y de momento, pues podéis llamar de todas las maneras desde ya, 977-15-70-69. Muchas gracias a todos los que empiecen a escucharnos por internet, en la tele y en directo. Podéis llamarnos. Os explico, es importante, ¿eh? Tenemos dos regalos muy, muy interesantes. Tenemos un regalo de que como nos llaméis, os doy un numerito y después, al mes que viene, haremos el concurso y quien salga le puede tocar. Un regalito que nos hace el señor Mercadé de la joyería Mercadé, que está desde 1904 y va pasando de padres a hijos. Ahí hay un servicio exquisito de atención y además cosas muy bonitas que tienen, relojes, pulseras, bueno, de todo, más caro, más barato, para que podáis elegir. Pero ahora nos regalaron una cosa muy bonita que no nos ha dicho cuál, pero sabemos que será de calidad porque ya el año pasado nos ha hecho un gran regalo. Y después también tenemos dos menús de la Vila Buenaventura, que está en el Paseo Marítimo de Comarruga, número 1. Entonces, aquí sortearemos dos menús y entonces Iván, que es el que lleva el restaurante, me dice que le amantes de la cocina. Un excelente servicio. 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Pues ya lo sabéis, si nos llamáis, podéis optar a unos dos de esos dos regalos, que son estupendísimos. Y bueno, empezaremos con una canción que nos pondrá Juan, de La Desbandada, que tengo muchas ganas de escucharles yo otra vez.

La desbandada. Y lo demás no importa. Así hemos comenzado con energía este miércoles 13 de mayo, que para muchos el 13 es muy malo, pero el 13 es un día como otro cualquiera y hay que levantarse y animarse y no pensar en que el 13 es malo. ¿Para qué? Bueno, a ver, tenemos que hablar de las cosas importantes que hay este fin de semana en el Vendrell. La 40 romería de mayo del Baix Penedès. Y tenemos que decir que al final se ha conseguido un autobús. Y si queréis apuntar o estar muy atentos, porque voy a decir, el viernes para ir hay tres horas de autobús, a las 6, a las 7 y a las 8. Y para volver, el que quiera irse a la cama prontito, que prontito es un decir, el primero sale de allí a las 11:30, el segundo a las 12:30 y el tercero a la 1:30. O sea, de la noche, claro. me corrige Juan, porque claro, las 11:30, si no digo noche o día, pues por la noche, por la noche. Al ir a las 6, a las 7 y a las 8 de la tarde. Y para volver, 11:30, 12:30 y 1:30. Entonces, diremos las actividades del viernes. A las 7 hay una muestra de las escuelas de baile. Aulatres y grupo de flamenco Albaicín. Luego, del Centro Cultural García Lorca. Luego, impulso de Danza Área, de la Asociación Extremadura. Flamenco Ana Serrano. Después, a las 8:30, inauguración y vino de honor. A las 9:45 de la noche, actuación del coro rociero del Vendrell, Prisa Nueva. Y a las 9:30 de la noche, concierto con el grupo Magaré. Eso tenemos el viernes. Aparte de las casetas, de juntarse con amigos, de tomar el vinito, de hablar con la gente y de disfrutarlo y de ver todos los espectáculos que hay y la actuación del coro, para no aburrirse. Después el sábado 16 de mayo, en la Plaza Bella, iremos desde la Plaza Bella a la zona recreativa de Tomoví a las 10:30 de la mañana. Se sale de allí, de la Plaza Bella, a la zona recreativa, en caravana, con la Virgen, con quien quiera ir vestido de flamenco puede ir vestido de flamenco, y quien no, pues bueno, de cualquier manera, pero unos vaqueros y una camisita blanca también queda muy bien, aunque no vayamos, y una flor, las mujeres, que hay que pensar que es la romería de mayo. Entonces, después de las 10:30, caminando hacia Tomoví, a las 7 de la tarde hay un espectáculo ecuestre con Óscar Borjas. Después, a las 8:15 de la tarde, misa cantada por el coro de la Asociación de Extremadura del Vendrell. A las 9 de la noche, actuación del coro Jara y Retama de Comarruga. Y a las 10:30 de la noche, concierto con Fran Ocaña, que ya la semana pasada estuvimos hablando de ello, y os gustará mucho, mucho, mucho. Canta muy bien, está acompañado por una chica que tiene una voz preciosa, y os diré, autobuses hay para ir para allá. Quien no venga caminando, que bueno, que eso es por la mañana, y los espectáculos son por la tarde. Con lo cual, a las 6 de la tarde hoy hay un autobús, a las 7 de la tarde otro, y a las 8 de la tarde otro. Y para volver, lo mismo.

¿Y quién no? Pues a casita o a disfrutar de la tarde de la manera que cada uno quiera, con su familia, con amigos, caminando. Se pueden hacer mil cosas. Y estos son lo que tenemos el día 15, 16 y 17, la romería de mayo. Y ahora, pues, volvemos a poner una canción. Una de Fran Ocaña, que es el que nos hará el concierto el sábado a las 10:30 de la noche. Ya veréis cómo canta. Un avance de ello.

0: Bueno, Muchachita, de Fran Ocaña, un tema que tiene del 2019. Recordamos el teléfono, 977-1570-69. Ya sabéis qué dos regalos tan, tan bonitos que tenemos para que nos llaméis. Gracias a los que nos escuchan por internet. Y, bueno, ya tenemos aquí a la invitada, Gloria Gómez, que se presente y que diga lo que quiera.
1: Hola, buenas tardes a todos. Pues sí, soy Gloria Gómez. Me presento como la presidenta de Comarca Ruga Literaria y también como una escritora como hobby, porque no vivo de esto, pero sí que me encanta escribir.

0: bien. Y bueno, la mayoría, si me conocen, ya sabe que soy de cuentos infantiles, la mayoría de educación medioambiental y otros culturales del Vendrell, que ahora hablaré un poquito de ellos. Y el último libro que he escrito, que es un libro de relatos de experiencias de la infancia de los abuelos de la montañita. Y algunos que no lo son, pero la mayoría son de allí.
1: ¿Pero le has publicado ya?
0: Sí, ya lo he publicado.
1: Vaya.
0: Ya lo he publicado.
1: No hace mucho, ¿no?
0: No, que va, hará un mes y medio o así.
1: Claro, no me he enterado bien, ¿eh?
0: Sí, lo presenté en la montañita en Petit Comité.
1: Vale.
0: Y ahora a ver si...
1: Hay que irlo presentando en los demás sitios.
0: Exactamente, exactamente. Sí,
1: muy
0: sí.
1: Bien. ¿Cuál tienes previstos? ¿Alguna fecha ya para podernos decir?
0: No, tengo previsto, por ejemplo, en La Lira, pero me tienen que mirar todavía la fecha.
1: Bueno.
0: Y en el Tabaris, igual en Comarruga, pues también miraré a ver de presentarlo.
1: Claro. Uy, hay todas las asociaciones, también el García Lorca, puedes mirar.
0: Sí,
1: sí. También en la Casa Extremadura, el Tívoli.
0: Sí, bueno, en el Tívoli también hice una pequeña presentación.
1: Ah, sí. También en el Tívoli.
0: En el libro también sale Manolita, la presidenta de la asociación.
1: Sí, sí, sí.
0: Tiene una infancia muy linda, que ha vivido en el búnker de las Madrigueras, sí, de allí de San Salvador, y la infancia pues ha sido dentro de lo que ella, de las penurias que sí, pudieran haber pasado, pero sí, ha tenido una infancia feliz.
1: Sí, me has adelantado porque a Manolita la conozco mucho y mucho a su hermano, y un día que he estado de caminata, todo esto que supongo que será lo mismo, las vivencias, cada uno la explicará a su manera, pero las han vivido juntos, pues me lo fue explicando y pensé, esto es para escribirlo. Y vaya, me lo has adelantado.
0: Sí.
1: No pensaba.
0: Bueno, está visto desde la cara de Manolita.
1: Sí, claro.
0: Por ejemplo, su hermana Trinidad, que es la que escribió los versos en las paredes del búnker, a lo mejor tiene otra mirada diferente de su infancia.
1: Claro.
0: Porque Manolita sí que es verdad que creció feliz, creció bien. Sin embargo, Trinidad, a la madre la llamaban María, la de la chabola. Y eso siempre le ha dolido mucho, siempre le daba como un poquito de vergüenza, y a Manolita no. Entonces,
1: claro,
0: han vivido la infancia diferente. Igual este hermano, pues también.
1: Sí,
0: la infancia,
1: sí,
0: son iguales, pero que la haya vivido en su interior,
1: sí,
0: de otra manera.
1: Sus experiencias pueden son las mismas, pero puede sentir de otra manera.
0: Si es mayor, si es menor, claro, eran 5, creo, recordar.
1: Yo creo
0: sí,
1: que
0: Olga,
1: que
0: Trinidad,
1: es
0: Manolita,
1: un poco más joven.
0: Sí, creo que eran 5.
1: Sí, no sé,
0: y los hermanos eran los más pequeños,
1: sí,
0: los niños. Uno nació pues, allí en el búnker, así que
1: sí,
0: imagínate.
1: Sí, lo sé. Realmente yo le escuchaba y es muy, muy, muy interesante. Y lo pensé, que esto tendría que escribirse. O sea, y me alegro muchísimo de que haya sido tú.
0: Pues sí.
1: Y
0: sí.
1: Manolita, la que lo
0: Hoy
1: que
0: Manolita
1: dicho.
0: es que ya la conocéis, ¿no? Es
1: sí,
0: una mujer
1: sí,
0: extraordinaria.
1: Sí.
0: Yo la quiero mucho, es mutuo. O sea, yo la adoro y ella madura también, porque se ve. Y bueno, solo puedo decir palabras bonitas de ella. Sí, sí. Bueno, ya lo sabéis, ¿no?
1: Sí,
0: sí. Que la conocéis.
1: Pues ya nos dirás en el próximo programa que quieras venir, o ya nos me lo dirás a mí, iremos informando para cuando haces otra presentación, porque es que yo creo que será súper interesante la historia de Manolita y la de todos los demás que te hayan explicado la historia. Y bueno, cuéntanos un poco más de alguno de tus otros libros.
0: Bueno, a ver, ya el de Patitas y la Reserva de Masía Blanca vine un día a hablar de ella.
1: Sí, sí.
0: Y os dije que iba a donar dos libros para que se rifaran aquí en la radio. En el programa.
1: Pues muy bien, lo haremos.
0: Entonces, para que lo pongas que a los oyentes, que quien llame, pues tiene la oportunidad también de
1: sí,
0: llevarse un
1: en
0: cuento
1: el momento,
0: de Patitas.
1: En el momento que terminemos con estos regalos, podemos empezar con el tuyo, que puede que ya sea para septiembre. Porque,
0: ajá,
1: claro, en junio tenemos vacaciones como los del cole, como los niños, y luego ya. Pero bueno, el 17 de junio será el último programa. Y luego ya empezaremos en septiembre. Y entonces, pues, estaremos encantados de sortear tus libros. Y eso te hará también que cuando los lean, pues quieran más. Porque la forma de escribir de cada persona es diferente. Y entonces, haya mucha gente que le puede gustar la manera en que tú escribes y hayan leído un libro y quieran más.
0: Hombre, intento concienciar a los niños y a los mayores a través del cuento a cuidar del medio ambiente. Y este de Patitas, que habla de la reserva, que es nuestra reserva, que es preciosa, que yo he hablado con niños que no la conocían. Y a raíz de esto ahora tienen la intención de este verano pues ir a hacer surfing, a hacer snorkel.
1: Sí.
0: Bueno, se pueden hacer actividades siempre controladas porque es una reserva, pero ya tienen ganas de ir a conocerla y verla, ¿no?
1: Claro.
0: Y me dicen, a ver si vemos a Patitas, al pulpo. Y luego comentar que quería hacer una presentación ahí en el García Lorca, que el cuento este está patrocinado.
1: Sí, parte del patrocinado del cuento es de García Lorca.
0: De García Lorca.
1: A ver si Baltasar nos dice qué fechas tiene y buscamos el día y venga, todo el mundo que quepa en la sala.
0: Sí, que vengan.
1: Que vayan.
0: Les gustará mucho.
1: Sí.
0: Y si quieren que haga el cuentacuentos, pues por mí encantada.
1: Pues también se puede organizar para que vayan niños. Y sea una cosa parecida a lo que hiciste, es que estuve yo y lo vi y me entusiasmó en el Tabaris.
0: Ah, sí, que me vestí de Ondi, de un caballito de mar que cuenta la historia de la reserva.
1: Yo te ofrezco vestirme de otro animalito y hacer por allí.
0: Sí. Vamos a armar ahí la de San Quintín.
1: Claro que sí.
0: Sí.
1: Bueno, pues vamos a decir otras actividades que hay esta semana, porque no, a la semana que viene, no esta semana, porque del 15 al 17 de mayo, el municipio del Vendrell se suma a la celebración del Día Internacional de los Museos, con actividades completamente gratuitas y muy relevantes. El 150 aniversario del nacimiento de Pau Casal, el centenario del nacimiento de Nicole Florensa, conocida por su vínculo con Apeles Fenosa, la apuesta cultural vinculada a la capitalidad de la Sardana, que ostenta el municipio durante este periodo en el Vendrell. En total son 7 equipamientos museísticos locales: el Museo Deu, el Museo Ángel Guimerá, la Casa Natal de Pau Casal, la Sala Portal del Pardo, el Museo del Tabaris, el Museo Apeles Fenosa y el Museo Pau Casals. Ofrecen una jornada de puertas abiertas combinada con una oferta diversa adaptada a todos los públicos, porque además también será teatralizada. Y eso es una cosa muy divertida, muy bonita y te hace entrar más en todo lo que explican de los museos. Y esa es otra de las cosas pues que va a haber ahí en esta semana en el Vendrell. Y ahora pues cuéntanos algo más.
0: Pues mira, traía otro cuento que es de aquí del Vendrell, y yo junto con los niños del Vendrell somos los protagonistas de este cuento, porque en las fiestas me he puesto en una parada y los niños han tenido una mesa para pintar cómo ven ellos a los gans del Vendrell y cómo ven las fiestas en general. Entonces todas las ilustraciones del interior son de los niños de aquí, que también habrá fuera del Vendrell, del Baix Penedès, porque nos visitan mucha gente en las fiestas. Y cuenta la historia del gans del Vendrell desde que se construyeron, que fue muy complicado, porque no había dinero para comprar gigantes, y entonces, pues, la historia de cómo consiguieron ese dinero es muy bonita.
1: Claro, es que realmente los vemos ahora y dices, bueno, pues mira qué bien, pero claro, son dos gigantes que, como su propio nombre indica, son gigantes y tenían que hacer la ropa, todo.
0: Estoy
1: viendo cómo va pasando las páginas del libro y son unos dibujos preciosos y muy, muy, muy interesante. ¿Para qué más o menos, para qué edades
0: Entre 4 y 10 años.
1: Ah, muy bien.
0: Mayorcitos sí, pero porque cuenta toda la historia del gegant.
1: Personas mayores también lo podemos leer.
0: Exactamente.
1: Según se lo leemos a los niños de 4 años que todavía no sepan leer, y así, pues, lo tendremos.
0: Ellos empezaron el 16 de octubre de 1930, fue madre la primera mía. Fiesta que hicieron los Gegants del Vendrell, Teresa madre. Y Salvador, que aquí le hicieron una entrada fantástica. Y bueno, poquito a poco también a lo largo de los años pues se les ha ido restaurando, se les ha ido... Explico sí, de sí. qué están hechos, el robo que tuvieron, que fue como una aventura, ¿no?
1: Ah.
0: No sé, ¿no lo recordáis el robo?
1: No, yo es que no sabía nada del robo.
0: Sí, hubo un robo que no encontraban a los gigantes y en
1: ¡ay, sí que me enteré!
0: Entre 4 o 5 días que no aparecieron, recuerdo ya si una semana más o menos, ahora que lo explico bien, y aparecieron abandonados en una carretera. Y claro, cuando los trajeron, pues hicieron una fiesta aquí en Vendrell por todo lo alto, ya, para recibirlos.
1: Extraña, claro. Sí, sí. Sí, yo ahora que lo estás diciendo, lo recuerdo, que fueron 3 o 4 días que se vivió mucho en el Vendrell, el problema de que habían robado, y que no es una cosita que se pueda meter en una caja y llevársela, que llevarse los gigantes ya...
0: Seguramente sería la furgoneta lo que querían, pero sí, bueno...
1: Estaban los gigantes y
0: estaban
1: se
0: los gigantes
1: de
0: dentro, sí, sí. Yo creo que sí, pero bueno, tiene una historia muy bonita, la historia del pañuelo, con quién se lo ha hecho, por qué lo tiene, la historia del papiro que tiene en la mano, el Salvador, ¿sabes?, el pergamino,
1: sí,
0: que son todos los nombres de la gente que ha hecho posible que esté en el Gegants aquí en el Vendrell. Y entonces es que yo me emociono con la historia del Gegants.
1: Bueno, claro, es que aquí además es una cosa que emociona porque lo vivimos mucho. Hay otros sitios que no lo viven tanto. Bueno, tenemos una llamada. A ver, buenas tardes.
2: Buenas tardes.
1: Hola, Pili.
2: Hola, Pili.
1: Nos saludamos mutuamente con el mismo nombre.
2: Vaya, parecemos eco,
1: Sí, sí. ¿Qué tal?
2: Pues aquí llamar, que la semana pasada no... Es que se me olvidó escuchar el programa.
1: Vaya.
2: ¿Para qué voy a mentir? Bueno, lo
1: oye, que eres joven.
2: No, sí, sí. ¿Sabes qué pasa? Que se me olvidó que era miércoles.
1: Vaya, pues te pusimos tu canción, Pili.
2: Lo sé, lo escuché en diferido.
1: Ah,
2: a ver,
1: bueno,
2: no lo escuché en directo, pero lo escuché en diferido.
1: Vale, pues también nos vale eso, también nos vale.
2: Sí, sí. Pero, a ver, no voy a mentir, se me olvidó que era miércoles. Me acordé a las 8:05 de la tarde, pero bueno, lo escuché.
1: Vale, vale. Pues entonces ya escucharías que te pusimos tu canción.
2: Lo sé.
1: ¿Ahora nos quieres pedir otra?
2: La compañera.
1: ¿Cuál?
2: Que donde has dejado la compañera.
1: Ah, también tiene derecho a disfrutar, está por ahí, de vacaciones.
2: Sí, me lo imagino.
1: Sí, sí, sí.
2: Es que se pierde una, ¿eh?
1: Bueno, dice que nos iba a llamar, ya son las 7:30, no lo sé si nos llamará.
2: Bueno, te da media hora también.
1: Sí, bueno, pero si se lo está pasando bien, mira, que ni se acuerde.
2: Eso sí.
1: Primero que se lo pase bien.
2: Si no es que esté malita, eso es lo importante.
1: Nada, nada, está perfectamente, por eso está de vacaciones, porque está muy bien.
2: Vale, vale. Una preguntita invitada.
1: Venga,
0: dígame.
2: Hola, Gloria.
0: Hola.
2: ¿Tienes algún libro en audiolibro?
0: En audiolibro, sí. Sí. El Gegants está en audiolibro, el de Patitas también. Bueno, en audiolibro está en ebook. No, es lo mismo, ¿no?
2: En sí. ebook, vale. Bueno, sí, pues más sí. o menos es sí. lo mismo.
0: Sí.
2: ¿Está en Amazon?
0: En Amazon, exactamente, sí.
2: Vale, perfecto. Yo es que soy ciega y si no los escucho así, no los veo.
1: Bueno.
2: Vale, perfecto.
1: Bueno, ¿tienes alguna canción en especial que quieras que te pongamos?
2: Sí, quiero escuchar la de Si va el amor, que es de Marco Flamenco, y creo que también la canta Fran Ocaña.
1: Ah, vale.
2: Creo que también interviene Fran Ocaña, si no me equivoco.
1: Bueno, pues Si va el amor, ¿no?
2: Se va el amor.
1: Se va, vale.
2: Sí,
1: bueno,
2: creo
1: pues
2: que
1: ya volverá.
2: Uno de ellos es un pupurrí de ellos y uno de ellos creo que es Fran Ocaña,
1: vale.
2: Si no me equivoco.
1: Muy bien, pues ahora la está buscando Juan y te la pondremos. Muchas gracias por llamar, Pili.
2: ¿Qué número tengo?
1: El número 13, te va a tocar 13. Porque hoy es 13 y tenemos
2: sí,
1: el número 13.
2: Bueno, si me tiene que tocar, da igual el número que lleve.
1: Bueno, pero es que es casualidad.
2: Este año no tengo mucha suerte. Si me tiene que tocar, me tocará cualquier número.
1: Bueno.
2: Ahora que el año no me quejo porque me ha tocado muchas cosas.
1: Y tanto que sí, y tanto que sí.
2: No, tienes suerte.
1: Además de que tienes suerte, nos llamas casi todos los días, con lo cual...
2: Por eso que cuando menos números tengo, más me toca. Así que por eso, pero bueno, yo sigo llamando. Oye, si me tiene que tocar, me toca con uno que con 10.
1: Muy bien. Pues muchas gracias por llamarnos, Pili.
0: Espera, Pili, te quería decir una cosa, que pensaba que decías que era ebook. En audiolibro no lo tengo.
2: Libro.
0: No, pero me comprometo a leértelo.
2: Yo es que tengo el móvil que tiene Tolba. Entonces yo voy pasando pongo el de arriba hasta abajo. Lo que pasa es que si es en audiolibro, lee todo el libro seguido, si no tengo que ir pasando las páginas. Pero no te preocupes, que ya me espabilaré. Y si no me compro un Kindle Tupper de esos. Pero claro, es que eso es lo mismo que el móvil cuando tienes que ir pasando las páginas. Pero bueno
1: ya lo sé que eres muy apañada y te apañarás. Pili, muchas gracias por llamarnos, ¿eh?
2: A vosotros, recuerdos a Juan.
1: Vale.
2: Adiós.
1: Te manda saludos también.
2: Igualmente. Vale. Adiós, Gloria.
0: Adiós, Pili.
1: Adiós. Bueno, pues se va el amor. Creemos que Fran también colabora en esta canción. Borja Rubio y...
3: De Marcos Flamenco.
1: Muy bien.

0: Bueno, pues Se va el amor. Y es una canción divertida, con lo cual doy gusto a Juan, que siempre está diciéndome, porque alguna vez yo, está aquí Encarna, y ella le pide canciones también muy alegres, pero yo de vez en cuando me gusta escuchar algún bolero, alguna cosa cubana, la música cubana me gusta mucho, o antiguas, como la felicidad o no sé qué de Palito Ortega, y me dijeron que soy muy antigua. O sea que yo creo que hay gente como yo también, ¿no?, que le gustan esas cosas. Porque, bueno, pues ahora dejamos otra vez que nos cuente. Bueno, voy a contaros una historia que he escrito sobre el mar en Comarruga. Es cortita. Y luego nos contará alguna cosita más, Gloria. La voz del mar. El mar, ese inmenso y misterioso ser que cubre más de dos tercios de nuestro planeta. Su voz es un susurro constante, un rumor que nos llama desde la infancia. Recuerdo las tardes de verano en la playa de Comarruga, con el sol calentando mi piel y el sonido de las olas rompiendo en la orilla. El mar era un amigo, un compañero de juegos y de aventuras. Pero el mar no es solo un lugar de diversión. Es también un símbolo de poder y misterio. Sus olas pueden ser suaves como un beso, o furiosas como un dragón. Su profundidad es un mundo desconocido lleno de criaturas extrañas y maravillosas. Un día, mientras caminaba por la orilla, escuché la voz del mar. Era un susurro suave, un canto que me llamaba a seguir adelante. Me sentía atraída por el agua como si el mar me estuviera llamando a casa. Me sumergí en las olas y sentí el agua salada envolver mi cuerpo. El mar me abrazaba, me acogía en su seno. En ese momento comprendí que el mar no es solo un lugar, es una parte de nosotros mismos. La voz del mar es un recordatorio de que somos algo más grande que nosotros mismos. Algo que nos conecta con la naturaleza y con el universo. Es una llamada a respetar y proteger este valioso recurso para que siga siendo una fuente de inspiración y vida para las generaciones futuras. Bueno, pues es una cosita que he escrito sobre el mar, porque me acuerdo cuando vine la primera vez y ya sentía eso, que era muchísimo más joven que ahora, claro. Era una niña. Bueno, y seguimos con Gloria, que nos explique un poquito más.
1: A ver, pues os podría hablar de la saga que tengo de cuentos, de los Guerreros de la Tierra, que son 8 cuentos repartidos en 4 libros. Y el último es Que es una obra, que solo está en catalán, y está también ilustrado por los niños del Colegio de Comarruga. Perdón. Y es muy bonito porque te da a pensar, ¿no?, que es una obra. Los niños en el cuento no sabían lo que es una obra, ¿no? Y que llegue a pasar eso alguna vez, pues algún día puedes pensar, madre mía, no te hace pensar muchísimo. Y los niños que lo escuchaban, ¿no?, el cuento, me decían, pero ¿esto puede llegar a pasar? No sé, se quedó así como en el aire, ¿no?, que y pensando, y me decían, no, nosotros vamos a plantar, si se quema algo lo plantaremos y vamos a reciclar. Y todos ahí, niños de 7 y 8 años.
0: Además, los árboles tienen mucha energía. La segunda vez que yo fui al Camino de Santiago iba con una amiga que la entusiasman los árboles. Y lo primero que hacíamos por la mañana cuando empezábamos el camino, íbamos 3. Y era abrazar el árbol a la vez que nos tocábamos nosotras también. Y así es como empezábamos el camino.
1: Es que la energía.
0: Realmente, sí. Creo... porque yo había hecho antes el camino y no se me había ocurrido abrazar ningún árbol, ¿eh? Pero en ese momento, con esta amiga que le gusta... Y bueno, no sé si era su gestión, si era que a ella le encantaba tanto o qué. Pues yo, aunque hubiera dormido poco, me sentía renovada. Los árboles de Galicia, las meigas y todas esas cosas que hay por allí. Ahora que hablas de los árboles, me acuerdo de todo aquello y creo que fue mejor el camino abrazando a los árboles desde por la mañanita.
1: Yo cuando la gente, ¿no?, cuando vemos, por ejemplo, pues que los animales bajan de la montaña, ¿no?, a comer a la ciudad, sí, porque les estamos quitando su hábitat, ¿no? No tienen campo, no tienen árboles. Y muchas veces, ay, ¿por qué te iba a contar yo esto?
0: Por lo del árbol y la energía o la historia, sí, del árbol.
1: Sí, bueno, sí, y te iba a decir algo y ahora no, se me ha ido de la cabeza. Pero bueno, es lo mismo. Yo recuerdo que hay gente, por ejemplo, que dicen, es que las ciudades son necesarias, ¿no? Necesario, es necesario que haya parking, que haya casas, que haya esto, que haya lo otro. Pero ¿cómo buscamos la sombra del árbol? ¿Cómo aparcamos debajo del árbol? Nos peleamos por aparcar en la sombra. Todo, vamos buscándolos.
0: Claro, porque es que es una cosa viva. Y hay muchas personas que dicen que los árboles hablan.
1: Sí, bueno.
0: Hasta ahí no llego, pero que dan energía, ya estoy segura de que sí.
1: Yo entre los guerreros de la tierra, que son 5, que todo hay que decir que son mis 5 nietos, ya que tengo 5, pues ellos son los protagonistas. Lur, que es el guerrero de la tierra, habla con los árboles y con la tierra, ¿no?, con las raíces.
0: Sí. Se,
1: pero claro, es fantasía. Pero sí que es verdad que en plena naturaleza, si tú te paras y conectas con ella, tú hablas, sí, verdaderamente,
0: sí,
1: con,
0: sí,
1: ella.
0: Sí, sí, sí. Por eso, a mí también...
1: Sientes una paz increíble.
0: Eso, la energía que da, claro, los árboles, pero claro, todo el entorno donde están los árboles.
1: Exactamente, es todo.
0: Es todo lo que hace. Bueno, pues se van pasando los minutos así, muy rápido. Yo estaba como un poco nerviosa porque me tocaba hacer el programa a mí aquí de presidenta, que no estoy acostumbrada.
1: Que lo haces estupendamente. No,
0: y pensaba, uff, no es que no haya dormido esta noche pasada, ¿eh? No te he entendido. ¿Qué? Ah, bueno, eso, no presidenta, me corrigen. Directora de programa, pues no estoy acostumbrada yo a ser directora de nada. Pero bueno, también me hace ilusión el saber que soy capaz de hacerlo. Y ahora vamos a poner la canción de David Carrilero, que es el hijo de una amiga mía y amigo también, porque es un chaval encantador. El título de la canción se llama La Hermandad. La música y la letra es de Ángel Montañés y de él, de David Carrilero, que es el que yo conozco, y la voz de David, que es el que canta. Así que La Hermandad, a ver si os gusta.

0: Bueno, pues La Hermandad, letra de Ángel Montañés y David Carrilero, que ha escrito la letra y también pone la voz. Bueno, esperamos llamadas 977-1570-69. Nos puede tocar si no llamáis. Los regalos que tenemos son estupendos. Y ahora tenemos otra llamada. Buenas tardes.
1: Muy buenas tardes.
0: ¿Quién es?
1: Soy David Carrilero.
0: ¡Ay! Encantadísima de escucharte y de que hola, nos llames. Buena. ¡Qué canción más feliz, bonita! Feliz.
1: Muchas gracias.
0: De verdad que sí, David, que una canción muy bonita, muy bonita.
1: Muchas gracias, me alegro muchísimo que os guste.
0: Y cuéntanos algo de cómo es tu vida profesional.
1: Pues mira, estoy con muchos proyectos, con muchísimos proyectos, y básicamente los proyectos que yo más estoy trabajando en ellos son los proyectos de crecimiento personal y espiritual, que son los proyectos que me llenan el alma, que al final es lo que me hace feliz, y estoy en este camino. De hecho, por eso empecé con música medicina, empecé a juntar mis dos grandes pasiones, que son la música, el cantar, con el crecimiento personal y espiritual, y al final he hecho una fusión y estoy bastante feliz de poder hacer fusionar mis dos principales sueños.
0: Sí, sí, las cosas que te gustan. Es interesantísimo, porque lo primero que hay que hacer para poder crecer es estar a gusto con uno mismo.
1: Exacto, por ahí empieza el camino, el secreto es ese.
0: Claro, sí, pues me alegro muchísimo. Y si lo estás consiguiendo, madre mía,
1: sí,
0: es bastante difícil, ¿eh?
1: Sí, pero hay que ser positivo, hay que creer en uno mismo, hay que creer en los proyectos, hay que tener fe y al final hay que trabajar, hay que tener paciencia, hay que ser perseverante. Al final es el camino y tenemos que ponernos a trabajar en lo que uno realmente siente.
0: Sí,
1: y a veces
0: sí,
1: nos
0: sí.
1: Olvidamos y es importantísimo.
0: Muy importante, muy importante. ¿Y dónde vives aquí en el Vendrell?
1: Sí, en el Vendrell vivo.
0: Sí, yo se lo he dicho aquí a Gloria, a mi compañera, que le ha gustado mucho la canción, y a Juan también, aquí al técnico que le tengo delante. Y
1: un saludo para todos.
0: Te saluda también, por el cristal le veo.
2: Es que tienes una voz preciosa, ¿eh?
1: Pues muchas
2: Aparte
1: gracias.
2: Aparte de la canción, la voz que tienes es divina.
1: Muchísimas gracias.
0: Bueno, pues esperamos que lo próximo que hagas nos lo digas y nos lo mandes y me
1: por
0: lo mandes,
1: supuesto.
0: se lo dices a tu madre, la pides mi teléfono, me lo mandas a mí o que me lo mande
1: exacto,
0: ella o lo que sea.
1: Exacto.
0: Pero pensar sí, que, queremos más cosas.
1: Pensar ya estoy creando la tercera canción de Música Medicina. Ahora tengo dos, que en una de ellas le puse la voz, que se llama Ho'oponopono es mi canción, que es una canción preciosa. Luego esta de La Hermandad, que la hice con Miguel Ángel Montañés.
0: Sí, sí.
1: Y ahora estoy creando yo una solo, que va a ser una canción espectacular.
0: Bueno, pues primicia, ¿eh?
1: Exacto,
0: para nosotros.
1: Casi en primicia, porque aparte de todo lo que hago, estoy con un equipo que se llama El Movimiento Aloha Lojilla. Estoy con ellos en el equipo que hacemos talleres, retiros y eventos enfocados en el amor y la gratitud. Y desde este movimiento, pues cada vez, ahora he estado 5 días... en un retiro, aquí canto música medicina y allí en primicia también a los organizadores se lo dije. Y bueno, muy felices porque al final todo lo que compartimos es algo que te llena el alma.
0: Sí, sí, sí, sí. Yo de eso tengo un poco de experiencia de la música medicina porque tengo un amigo médico que recuerdo que siempre con los enfermos hacía grupos, los que se podían levantar y en una sala, y entonces a una amiga que toca la guitarra y canta también con una voz muy muy bonita, no tan fuerte como la tuya, aparte de por ser mujer, no tiene la voz muy aguda, y bueno, de verdad que él lo veía, él que entiende, y veía a los enfermos, y la música, la musicoterapia ayudaba muchísimo, muchísimo.
1: Claro, es que la música es sanadora, y una buena música te puede sanar de muchas cosas. Entonces, estamos en el camino de tomar conciencia, ¿no? Que al final, Muchas de las veces nosotros mismos nos creamos nuestras propias enfermedades, cuando también nosotros mismos las podemos sanar. Y siempre que podamos hacer cosas para estar mejor, mejor y mejor, es que hay que hacerlo, porque la vida es maravillosa. Yo estoy enamorado de la vida y la vida se enamora de mí. Muy y esto bien. Es así.
0: Pues nos alegramos muchísimo, David. Nos alegramos muchísimo.
1: En especial, es que antes de que se acabe la llamada, te quiero dar las gracias a ti, millones de gracias, porque sé que estás por mí, sé que me sigues, sé que me escuchas y sé que te has tomado este maravilloso detalle de poner en varias ocasiones mi canción para que todo el mundo la conozca y para que la gente al final sepa quién soy, ¿no? Porque muchas personas no conocen esta faceta mía.
0: Sí, sí.
1: Y entonces te quiero dar las gracias, millones de gracias, por gratitud infinita para ti, para todo el equipo, para el técnico, para todos los que estáis aquí, porque hacéis una labor maravillosa, que es el programa de radio, pero aparte, Pili, muchas gracias de corazón.
0: Te lo agradezco mucho.
1: Siempre en tu mente. Muchas gracias, de verdad.
0: Te lo agradezco mucho. Mira, te doy el 14... porque venga, te puede tocar. Cuando hagamos el sorteo, si te toca, ya te enterarás. Un regalito o sea, de la joyería sí. Mercadé o una comida en la Vila Buenaventura, en Comarruga.
1: Pues venga, hecho está, y ya
0: vale.
1: Está, no hay más.
0: Muchísimas gracias, David. Encantadísima de escucharte cantando y de viva voz ahora.
1: Ya sabéis dónde estoy, siempre que queráis os ponéis en contacto conmigo y yo siempre os voy a poder atender, seguro.
0: Muy bien, muchas gracias.
1: Gracias a vosotros.
0: Adiós, buenas tardes. Adiós. Bueno, pues nada, no nos queda mucho tiempo. Si Gloria quiere decir algo más y despedirse, yo haré lo mismo y Juan nos pone la última canción que él decida.
2: Bueno, lo único que quería decir es que, bueno, en verano tendremos bastantes eventos de Comarruga Literaria y que espero que la gente se acerque a nuestros stands, a nuestras paradas. No tenemos fecha todavía, pero sí que estaremos todo el verano en los fines de semana en el Paseo Marítimo.
0: Bueno, como yo estoy en Comarruga Literaria y me enteraré, yo lo pasaré, si no es por la radio, porque estamos de vacaciones, de alguna manera haré llegar a las personas de las que tengo el teléfono, lo haré llegar.
2: Vale.
0: Pues bueno,
2: pues nada, despídete. Muchas gracias por esta invitación tan bonita. De aquí hemos echado de menos a Encarna, pero bueno,
0: sí,
2: según
0: sí.
2: Lo has hecho genial, pues ya está. Que se lo siga pasando bien. Y venga, y buenas tardes a todos. Y
0: bueno,
2: un abrazo.
0: Pues yo, como siempre, hasta el próximo miércoles. Y no os olvidéis de pasar por la vida sonriendo, porque no sabemos quién se puede enamorar de nuestra sonrisa. Buenas tardes a todos.
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1: La Divina Comèdia de Dante Alighieri. Esta obra cumbre se escribe en la Edad Media, época que abarca desde el siglo V al XV, o desde la caída del Imperio Romano hasta el descubrimiento de América. Son 1000 años que se dividen en dos partes, la Alta Edad Media y la Baja Edad Media. El contexto histórico es que la característica más importante de esta época es el teocentrismo, o Dios como centro del universo, cómo la Iglesia estaba unida al Estado, imponía su poder, y la gente vivía atemorizado por la idea de un Dios castigador donde todo era pecado. La esperanza de vida era menor, ya que la gente moría más joven a causa de las guerras y de las enfermedades. Dante Alighieri y su obra. En esa época nace Dante Alighieri en 1265 en Florencia, Italia. El hecho que marcó su vida fue haber conocido a Beatriz, de quien se enamoró profundamente y a quien le dedicó toda su obra. El Dolce Stil Novo. En la época existía una tendencia literaria llamada Dulce Estilo Nuevo, Dolce Stil Novo, en la que el poeta le escribía a una mujer a la que idealiza y la trata casi como a una santa. Este estilo se nutre, del culto a la Virgen María. En su obra, donde idealiza a Beatriz, Dante Alighieri comienza a escribir la Divina Comedia en 1307 y la termina poco antes de morir. La llama así porque tiene un final feliz, ya que su viaje termina en el paraíso. La obra se divide en tres reinos: el infierno, el purgatorio y el paraíso, los tres reinos. El infierno tiene forma de cono invertido y se divide en 9 circuitos, de acuerdo a los pecados. En el último círculo está Lucifer. Cuanto peor es el pecado, más abajo se cae y mayor es el sufrimiento. El purgatorio es el reino de la salvación, ya que las almas que van allí, pecaron pero se arrepintieron. Por eso solo van a pagar un tiempo y después irán al paraíso. Se organiza en 7 terrazas de acuerdo a los 7 pecados capitales. Y el paraíso es el reino de las almas puras, que son luces y se comunican a través de la luz. Se organiza en 9 cielos. 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

excelente recreación de la historia real de dos corredores que participaban en los Juegos Olímpicos de 1924. 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Curiosamente, el relato tuvo un inesperado paralelismo con la actualidad de la época, pues apenas un año antes, en los Juegos Olímpicos de Moscú de 1980, los atletas de media distancia Sebastian Coe y Steve Ovett habían vivido una rivalidad mítica en la historia del olimpismo. Tan reconocida y memorable como el propio film fue su banda sonora de Vangelis. Además, fue una de las poquísimas óperas primas que ha ganado el Oscar a la mejor película, aunque no obtuvo el Oscar del mejor director. 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
1: Sí.
0: ¿Cómo va a ser eso?
1: Sí. Bueno, no sé. Desde que aprendí a leer, pues leía mucho y sentía ese cosquilleo de saber qué se siente al escribir. Y empecé a escribir, porque aburrimiento, supongo. Y ya no he parado desde entonces.
0: Muy bien. 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
1: Sí, a parte, siempre he sido muy imaginativa, mi madre siempre decía que estaba en las nubes.
0: Molt
1: y
0: bé.
1: Yo creo que eso también hizo que la cosa fluyera.
0: Molt bé. 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
1: Sí, tengo unas cuantas, sí.
0: A més, moltes d'elles són diferents sagues, són diferents històries, diferents capítols.
1: Sí, porque soy muy inquieta, mentalmente.
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1: Sí, bueno, ahora estoy... Normalmente me gusta empezar una historia y acabarla.
0: Val.
1: Lo que pasa es que soy una persona que siempre busco el más. O sea, no soy eso de vivieron felices y comieron perdices.
0: Ya.
1: Siempre hay algo o alguien que interviene en ese amor platónico eterno que hace que las cosas no sean tan perfectas como parecen.
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1: Bueno, principalmente soy novel·la romántica de época. Aunque sí que es verdad que el último libro que estoy inmersa es contemporánea, romántica contemporánea con thriller. Entonces monto dos novelas en una.
0: Va bien.
1: Y bueno, esa es mi inquietud mental.
0: Ostras.
1: Tengo en mi mente muchas otras. Pero ahora mismo lo que me falta es tiempo.
0: Vale.
1: Y intento hacer un poquito de todo.
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1: Ahora 7.
0: 7, eh?
1: Sí.
0: Ostres, en són unes quantes.
1: Sí. Bueno, yo le considero pocas para todo lo que tengo guardado en el ordenador.
0: ¿Sí?
1: Sí, tengo muchas guardadas, sí.
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1: Sí, és complicat, perquè tu tens una idea en la cabeza. Y luego la escribes en papel, empiezo siempre con el papel, me gusta escribir a mano y creas la idea. Luego es desarrollarla, crear la trama, que sea una trama que enganche, que guste al lector y que sea... Yo es que soy muy... A mí me gustan los libros que... Porque principalmente pongo en el papel del lector. Yo como lectora me gusta que una novela me enganche desde la primera, primera página.
0: Sí,
1: la primera página me aburre, ya no continúo leyendo.
0: Claro.
1: Entonces, por esa inquietud, pues yo procuro que cuando hago el boceto, luego a la hora de plasmarlo, de desarrollar la trama, sea enganche. Por eso me gusta siempre en mis novelas meter un poco de descripción del lugar en el que en el que se desarrollará la trama, para introducir al lector dentro de la historia.
0: Intento
1: introducir al lector.
0: Sí.
1: Que es lo que me gusta a mí que me hagan con los libros que leo.
0: Claro, això està molt bé, no? 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
1: Claro, yo es que antes que escritora me siento lectora.
0: Claro.
1: Entonces me pongo en el papel de la lectora.
0: Qué bé.
1: Y procuro, al máximo de mi imaginación y de mi vocabulario, intento, pues eso, llamar la atención del lector.
0: Molt ben trobat, que és una bona manera de fer-ho, i que se't dona bé, doncs, eh? 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
1: Sí, plasmar-la en el papel. Bueno, ahora tengo problemas con las manos, entonces me cuesta más escribir a mano, pero escribo en el ordenador.
0: Vale.
1: Entonces el cambio del papel al ordenador es muy distinto.
0: Sí, ¿no?
1: Entonces me cuesta más escribir en el ordenador,
0: ya.
1: Porque no sé, soy a la antigua, me gusta plasmarlo todo por escrito. Pero sí que es verdad que cuando montas una historia mentalmente ves el principio, el medio y el final, pero luego, claro, se te convierte en 40 páginas, 30 páginas.
0: Claro.
1: Y desarrollar eso luego para que se conviertan en 200, 300 páginas es complejo.
0: Sí, és
1: complejo.
0: Exacte.
1: Lleva tiempo.
0: Clar. És complex això d'estirar la història i, a més, com tu deies, que fer-la entretinguda, que enganxi, no? Etcètera,
1: exacto, etcètera. Que enganxe siempre, en todo momento. Que el lector no deje el libro. Diga, ay, que no puedo terminar, que no tengo que terminarlo, que hasta que no vea el final no puedes parar.
0: Sí,
1: y eso es complicado.
0: Vale.
1: A veces cuando monto una historia y un capítulo, digo, ¿cómo monto este capítulo? Y es complicado, pero se hace.
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1: A ver, la penúltima que he escrito, porque la otra la tengo todavía parada, porque estoy haciendo ilustraciones, maquetación, la estoy haciendo yo, estoy aprendiendo. Entonces esa la tengo un poco en otro, la estoy arreglando para poderla volver a sacar.
0: Está en cocina.
1: Pero la que tengo, sí, exacto. La que tengo ahora es, que ahora de hecho estoy frente al ordenador preparando la segunda parte, es la de cuatrilogía de los Crespones Negros, la familia Rosales, y es Oscuros Secretos del Corazón. Esa es la que tengo ahora mismo en venta en Amazon y en Kindle.
0: Vale.
1: Tanto físico como en Kindle.
0: Vale.
1: Y es la historia de Amalia Rosales, que en un principio es la única heredera que queda a una fortuna familiar, y ella pues ya ha hecho sus planes cuando sea ella la heredera. Pero su padre, antes de morir, deja un testamento en el que se lo deja todo a su cuñado, que en un pasado estuvieron comprometidos, pero él se marcha y al volver pues se casa con su hermana en vez de con ella. Entonces, diferentes motivos que ya salen en la novela.
0: Sí.
1: Entonces, esta primera parte, él regresa para recuperarla.
0: Vale.
1: Y acepta ese reto, que es el testamento en el que tiene un año para casarse con ella, y de no hacerlo, pues la hacienda pasará aparte a los a los curas.
0: Sí.
1: Y la familia perdería lo que es la hacienda y todas las propiedades, y lo perderían todo.
0: De acuerdo.
1: Entonces eso es en principio la
0: historia.
1: La historia en sí.
0: Y
1: hay
0: muchos
1: secundarios que entran y salen, que convergen todos en la novela.
0: ¿Y todo eso es quichado en thriller?
1: No. La no? de Fil és otra.
0: És otra, ah, d'acord, d'acord. Sí. Tens tantes publicacions que ja em perdo, perquè més o menys m'han passat una llista molt llarga de les publicacions i potser jo he barrejat una cosa amb l'altra.
1: Mira, esta novel·la és una novel·la romàntica d'època, de les mías, que està ambientada en el Jerez de 1720.
0: Vale.
1: Época de piratas, época de muchos de argumentaciones, en el que la mujer pues tenía poco o un nulo papel, acentuando el ser madre de hijos.
0: Vale, vale.
1: Entonces, pues, ella digamos que tiene sus secretos y Juan Pedro aparece para digamos, revolotear ahí en lo que ella se ha montado de su futuro.
0: Sí, sí.
1: Digamos que por ahí andan los tíos. Esa de la que me hablas,
0: vale,
1: A Navidad por a Casa por Navidad, que salió en Navidades, la saqué, pero luego una vez que la tenía ya sacada, pues el tema de la maquetación y tal, pues lo vi flojito y la quité. 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
0: Vale, vale, d'acord, d'acord, d'acord. 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
1: 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Uh-huh. Prové con editorial, però no, jo... No sé, me gusta controlar las cosas, me gusta por el tema de plasmar lo que quiero, es más fácil hacerlo yo que no explicárselo a otra persona. Uh-huh. Y no, he ido poco a poco, sí que es verdad que he estado trabajando con personas que me han ayudado en temas de maquetadoras, correctoras, pero lo que es el tema de la maquetación y la portada, sí que es verdad que ahora lo estoy haciendo yo.
0: Uh-huh,
1: la corrección, bien. No, la corrección siempre es bueno tener a alguien detrás.
0: Sí, sí,
1: pero
0: sí,
1: lo
0: sí.
1: Demás estoy yo.
0: Clar, clar.
1: Estoy aprendiendo.
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1: Sí, no, aparte es porque digo, si me equivoco, me equivoco yo.
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1: Sí, la quadrilogia, estoy en ello, estoy escribiendo la segunda y la tercera parte, y la cuarta la dejaré ya para el año que viene.
0: Uh-huh.
1: Intentaré publicar las dos que me faltan este año... Y la cuarta la dejaré para el año que viene.
0: Vale. Va.
1: Eso es lo primordial. Luego tengo por ahí otras cosillas. Pero claro, me falta tiempo.
0: ¿Siempre novela?
1: Sí.
0: ¿Sí?
1: Sí.
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0: no es el caso.
1: Hubo una temporada que intenté tema poesía cuando era jovencita y no me llama. Soy más de novela, de escribir mucho.
0: Sí,
1: me gusta escribir mucho.
0: Qué bien. 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
1: No, he intentat, me he llevado 10 años sin escribir nada, lo que he hecho es vivir la vida, pero luego he vuelto porque cuando nació mi hijo... Pues esa inquietud por la lectura, por la escritura, volvió. Y ahora con más... Ahora es que ya no... Desde que volvió hace 10 años ya no he podido dejar. Mira que lo intento dejar porque entre el trabajo, el niño, la casa...
0: Sí, no
1: es un poco
0: fácil.
1: Agobiante, pero
0: no
1: es imposible. Siempre tengo que tener un tiempo para escribir. Si no escribo, me agobio.
0: No,
1: lo paso mal.
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1: sí, sí.
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1: Bueno, porque yo, bueno, me he movido en temas, sobre todo en Sant Jordi, pues me juntaba con una, me juntaba con otra. Oye, vente aquí, vente allí. Y a través de ahí, pues las conocí en un Sant Jordi, las conocí a ellas. me hablaron de la asociación y tal, y en un principio pues no quise por el tema de que no tengo tiempo. Lo que pasa es que he pensado a lo largo de este año último, pensé que no solo es cuestión de escribir, haré que llegar a los lectores.
0: Claro,
1: y
0: claro.
1: Mira, he empezado con ellas con la idea de llegar a más lectores, que me conozca más gente. Porque ahora me limito mucho a la gente que me conoce cercana, que ya me conoce por otras novelas anteriores. Entonces sí que he hecho un pequeño círculo, pero sí que es verdad que me han dicho todas, dice, hombre, escribes bien, inténtalo. Entonces, claro, para intentarlo hay que salir a la calle, hay que moverte, hay que vean, que tú desde el salto digas, oye, que yo también estoy aquí, también soy escritora. Entonces, esto es los primeros pasos ahora. Digamos que llevo meses con esta idea.
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1: Sí, estoy en TikTok, Instagram, Facebook... Que me falta, creo que ya está.
0: Sí, ya n'hi ha prou.
1: Sí, sí, es que materialmente por tiempo, que también para estar en las redes sociales tienes que tener tiempo,
0: sí,
1: para publicar promociones y tal. Y cuesta mucho. Yo es que ya te digo que yo tengo un hijo de 11 años que ahora va a entrar en la secundaria y me necesita para que le ayude a estudiar y tal. Y es complicado. El trabajo también. Trabajo cuatro horas y también tengo la casa... Y un marido, o sea que...